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Avanzamos por la autopista sonora, buscando lo mejor del reciente trabajo de Cheap Trick, All Washed Up. Pero el pulso empieza a acelerarse como lo hacían los temas de los Trick allá en el final de los 70 y los primeros años 80. Sentimos ese cosquilleo, pero ya en este 2026 nos damos cuenta que hay canciones que nacen con el destino marcado. Están diseñadas para bajar la ventanilla, pisar el acelerador y dejar los problemas atrás. Es el clásico sonido rutero que Cheap Trick maneja como nadie y que nos propone, con la tecnología sónica del momento, subirnos a ese golpe rítmico implacable, ese aire sucio de guitarras directas que nos hacía mover la cabeza hace décadas, pero que hoy se transforma en un himno de carretera moderno con tintes a puro rock clásico. Sin caer en la nostalgia, vivimos el presente a puro volumen. Y te contamos que el tema que llega en segundos es uno de los puntos musicales más altos de todo el disco que hoy visitamos. Una canción con estribillo masivo y esperanzador, con la voz de Robin Sander brillando a sus más de 70 años, con un rango vocal y unas armonías increíbles. Suena All Run Long Gone. Cheap Trick en Ruta 98.

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Vamos llegando al final de este viaje en el que miramos por el retrovisor para encontrarnos con el mejor presente de Cheap Trick. Así como en sus años dorados jugaban a romper las estructuras y divertirse en el estudio, el cierre de este álbum es un guiño directo a las raíces del rock and roll primitivo de los años 50, pero tocado con la electricidad y la experiencia del nuevo siglo. One Boom Bang.

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1: 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Hoy pasamos por el espejo retrovisor del coche rockero de los Cheap Trick, fuimos y volvimos para llegar al presente enérgico con la banda de Robin Sander y Rick Nielsen. 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
0: La hora en FM Ayer. 21, 16 minutos. 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

En FM Ayer es la hora 22. 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

0: gracias. ¿Qué pasa?
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0: Hora FM Ayer, 23. 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

0: No sé si saben de qué se trata esto. Vamos a tocar todo el disco nuevo entero. Para los que no lo conocen, bueno, es una forma. Después vendrán otros temas, segunda parte.
1: Atravesamos mejor las distancias si entendemos la letra de las canciones.

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0: Hora FM Ayer. Cero. 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

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Sin dudas, hay canciones que son películas hechas música. En 1991, Metallica nos regaló The Unforgiven, un tema inspirado en los Spaghetti Western de Clint Eastwood, que explota el dolor de perder la individualidad. James Hetfield la sentía tan personal que es de las pocas veces que lo escuchamos cantar con una vulnerabilidad absoluta. El impacto fue tan masivo a nivel mundial y en las radios de Argentina que la banda decidió continuar la historia años más tarde, creando The Unforgiven 2 y The Unforgiven 3, una trilogía única en el metal. Las melodías más profundas del rock suenan fuerte en el aire de la 98.1 y vas a poder cantarlas en vivo el 12 de septiembre en la báscula de la nave cultural. Metallica, The Unforgiven.

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La hora en FM Ayer. Una. 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

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Pero además, te contamos buenas historias y te dejamos con grandes canciones. Mama Said es una canción presente en el sexto disco de Metallica, titulado Load, que fue además editado como simple en 1996. La letra de la canción representa a un chico que está intentando encontrar su propio camino lejos de su madre. Mama Said fue compuesta como una muestra de la mala relación de James Hetfield con su madre debido a sus creencias religiosas, dado que sus padres eran miembros de un grupo pseudo-religioso de ciencia cristiana. Conforme a la doctrina de esta secta, el uso de medicinas para la curación de enfermedades estaba prohibido. La madre de James murió de cáncer cuando él tenía 16 años, hecho que marcó un serio conflicto entre James y los dogmas religiosos practicados por su familia. Es una de las canciones más suaves de la discografía de Metallica y muy diferente del resto de las baladas de la banda, tales como Nothing Else Matters o The Unforgiven. Mama Said nunca ha sido parte del repertorio en vivo de Metallica. Hetfield ha tocado esta canción en vivo, en todo caso, usando una sola guitarra acústica de cuerdas de acero, sin acompañamientos de bajo ni batería. Las melodías más profundas de la pluma de James Hetfield suenan fuerte en el aire de la 98.1 y las vas a disfrutar en vivo en el show de Metalmanía, de Metallica Experience, el próximo 12 de septiembre en la báscula de la nave cultural. Metallica, Mama Said.

En FM Ayer es la hora 2:01. 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

Hora FM Ayer. 3:02. 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

0: David, ¿no ves que va todo creciendo hacia arriba?
1: Totalmente, Fito. Te quiero.
0: Yo más.

La hora en FM Ayer. 4:03. 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

0: En FM Ayer es la hora 5:03. 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

Hora FM Ayer. 6. Un minuto. 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

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Sin dudas, hay canciones que son películas hechas música. En 1991, Metallica nos regaló The Unforgiven, un tema inspirado en los Spaghetti Western de Clint Eastwood, que explota el dolor de perder la individualidad. James Hetfield la sentía tan personal que es de las pocas veces que lo escuchamos cantar con una vulnerabilidad absoluta. El impacto fue tan masivo a nivel mundial y en las radios de Argentina que la banda decidió continuar la historia años más tarde, creando The Unforgiven 2 y The Unforgiven 3, una trilogía única en el metal. Las melodías más profundas del rock suenan fuerte en el aire de la 98.1 y vas a poder cantarlas en vivo el 12 de septiembre en la báscula de la nave cultural. Metallica, The Unforgiven.

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La hora en FM Ayer. 7:03. 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

0: Dos minutos pasaron de las 9 de la mañana. ¿Qué tal? Buen día, ¿cómo están? Bienvenidos a compartir Jóvenes de Ayer en el 98.1 en vivo y hasta las 13. Y para todo el planeta, desde Mendoza en la República Argentina, www.fmayer.net.ar. Con la puesta en el aire de Marcelo Manos Mágicas, Poitelín. Oh. 2 grados en la temperatura en Mendoza. 2, sí. Una fresca. Tremendo, tremendo. 63 el porcentaje. Y sabemos que septiembre es así, ¿no? Es bastante pelo de pincho. Y a ver, dice, llega septiembre. No. No. Septiembre, cuando uno ya cree que ya va a guardar el anorak y todo. No se puede.
1: Viene de
0: hoy. Y bueno, qué bueno. Fin de semana con frío, nieve. Estuvo nevando, ¿eh? Miraba el partido ahí de los Pumas en el estadio y nevaba. Cosa de loco. Y bueno, está bien. Ya te vamos a contar qué es lo que viene para esta semana.

Fue interesante el fin de semana en Mendoza. Hubo un par de eventos muy lindos, porque jugó el sábado Boca con Gimnasia en la cancha de Gimnasia de Grima. 2-2, polémico, con que por ahí parece que estuvo mal anulado para Gimnasia, pero bueno, es así. Pero bien, Gimnasia. Luego los Pumas, que empataron con Wallabies en el estadio, y creo que el otro día fue el domingo, jugaron en Chile y perdieron el último minuto, mirá vos, con Chile. River le ganó a Independiente Rivadavia, estaba enojadísimo el presidente de Independiente, el doctor Daniel Vila, muy enojado con el árbitro. Algunas polémicas, ¿eh? Y todos los hinchas también. Lo lindo es que vienen los espectáculos, estos espectáculos deportivos que son grandes, ¿eh? Y por los puntos, el Mendoza realmente es lindo y es convocante. Así que, la verdad, bueno que se juegue acá.

otro borrachito del acceso este, cuatro veces más de lo permitido, chocó solo, pero mal. Si sí, no la entienden, ¿no?

hacen estallar los alcoholímetros. Apareció Alberto, que dijo que no se preocupen los ingleses, que Argentina está desarmada. Buen término para... Dios mío. Conmovedor lo de Franco Colapinto, realmente. Para aquellos que vieron la carrera, algunos que no, pero que algunos por ahí también le hacen el aguante. A un argentino que está en la Fórmula 1, ¿no? Porque tuvo un despiste, pero después de... Con el auto roto, después de chequear, qué sé yo, se lanzó a la búsqueda de seguir en carrera. Y terminó noveno, en los puntos. A mí me conmovió mucho porque ayer, cuando terminaba la carrera, él se comunicaba con su ingeniero y casi con lágrimas le decía perdón, porque no, le decía, el tipo lo contuvo muy bien, ¿no? Dijo que no, que esto era todo el equipo, que está bien, que todo ahí, y se sentía realmente muy, muy mal. Después le hicieron una nota y ahí sí, también volvió a llorar. Ay, que tiene 20 años, ¿no? Tiene 20 años, tiene un talento realmente impresionante y ya va a llegar, ya va a llegar. Hay que bancarlo, los pibes cuando tienen esa... que llegan hasta las lágrimas por haber perdido, porque tienen la garra, tienen la pasión. Y hay que impulsarlos porque es ahí donde está la fuerza, ¿no? La fuerza interior para poder volver a concentrarse, volver a hacer las cosas, ¿no? Bien, y tratar de equivocarse lo menos posible. Pero recordemos, tiene solamente 20 años, está en la máxima categoría del automovilismo mundial. Sí, quizás no tiene el mejor auto, pero este año está siendo, en esta última parte del año está siendo más competitivo. No tiene el mismo auto que su compañero, no, de ninguna manera, pero hace cosas que su compañero no hace. Terminó detrás de su compañero, que había largado la pole position, así que es más que bien. Franquito va a llegar, nos va a hacer felices. Tengo la ilusión de que sea así, me parece que va a ser así en algún momento. Nos arrancamos la mañana a través del 98.1. Y bueno, ¿vos querés saber qué va a pasar con el pronóstico? A ver si tenemos posibilidad de contarte hasta el fin de semana. Estamos recién arrancando, pero... para hoy, lunes... poca nubosidad, ascenso de temperatura, ya típica, ¿no? Arranca la semana, arranca con sol. El fin de semana encerrado, frío y aquello. Ascenso de temperatura, poca nubosidad, las mínimas han sido bajo, ya pasó ya, pero han sido bajo cero en muchos lugares. Por ejemplo, en Trullán 3 bajo cero, en San Rafael 3 también bajo cero. Mucho, mucho, mucho frío. Para hoy se esperan 17 grados de máximo para aquí, para Mendoza, poca nubosidad. Martes, poca nubosidad, ascenso de temperatura 22 de máximo. Miércoles, parcialmente nublado, leve ascenso de temperatura 23 de máximo, la mínima de 8. Pero parece que vuelve a entrar un frente frío para el fin de semana. Quería descender otra vez las máximas. Y las mínimas, por supuesto, muy, muy, muy frío. Pero ya vamos a ver si es qué tal así es la cosa, ¿eh? Porque parece que esto estaría entrando el día viernes. Un frente frío polar, marítimo. Sí, estamos tan lejos del mar, pero bueno, llega. Así que veremos. Ya te lo vamos a contar cuando lo tengamos más claro. Mañana día lunes, estamos en septiembre, aunque no parezca. Y saliste el fin de semana y digo, okay, encerrado por no vernos dar la vueltita en el auto, te lo cojo la lluvia, la nieve, y entonces, ahí está el Lubricentro, que te regala el lavado para tu coche. 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

0: 12 minutos pasaron de las 9 de la mañana. Estamos compartiendo Jóvenes de Ayer en el 98.1. Y se sabe, cuesta arrancar los lunes, ¿no? Es como que te levantás y te cuesta a la trompada habitual de levantarse y desperezarse y de despejarse y volver a la realidad. Se suma que es lunes, ¿no? Después ya enganchás del martes y otra cosa. Y cuesta arrancar los lunes, y mucho más cuando el fin de semana, podríamos decir, ha sido un poquito descontrolado, ¿no? Yo sé mucho que no tengo fines de semana descontrolados.
1: Tenemos.
0: Acá también, escribió una mía, ¿no? Pero, viste, ahí lo que pasa es que ser joven, viste, por ahí no tantas obligaciones, qué sé yo, la soltería, aunque algunos cuantos jóvenes de ayer, y chicos y chicas, ¿no?, de jóvenes de ayer, por ahí han vuelto a la soltería y dice, voy a hacer lo mismo que hacía a los 20, a los 30. Y lo haces a los 50 y a los 40. No es lo mismo.
1: No
0: es lo mismo. Dice, pero ¿qué pasó? Antes tomaba, qué sé yo, kerosene, el otro día, el lunes estaba fantástico. Ahora tomo un café con leche y me tengo que volver a mi casa. Cuando estoy en la parada del colectivo. Entonces, y en el medio, En ese lapso en que a veces la gente recuerda qué es lo que hizo, pero a veces no recuerda lo que hizo. Y me dice, ¿qué pasó? Vos sabés que se me perdió, ¿no? Y hay muchas cosas que uno puede haber perdido en ese lapso. Pueden haber sido objetos, dignidad, tantas cosas, ¿no? Así que vamos a preguntar el día de hoy, en el pasado, ¿no?, tanto en el pasado como en el presente, después de un fin de semana así medio descontrolado, ¿qué fue lo que perdiste? Porque después te das cuenta, ¿no?, a lo mejor, o porque alguien te dijo, ¿qué pasó el fin de semana? Porque a lo mejor no te acordás, dice, ¿qué pasó? Y pasó tal y tal cosa. Hiciste un papelón, bueno, no te perdiste aquello que tanto, bueno, la flor perdiste, qué sé yo, ahí está todo. ¿Qué fue lo que perdiste en una borrachera? De esas, pero de aquellas, ¿no? ¿Y por qué? A ver, porque esto hay tantas cosas. Yo estoy seguro de que nos van a contar algunas cuantas cosas que nos pueden llegar a escandalizar y otras no tanto, pero veremos, veremos. Vamos a divertirnos la respuesta de aquí, vamos a ver el lunes que cuesta tanto. 2616516898, nuestro WhatsApp. Y si no, también trepate a nuestro muro en Facebook. Buscaros como FM Ayer 98.1. Después de un fin de semana descontroladito. Y depende de la edad también. ¿Qué fue lo que perdiste en una borrachera? ¿Y por qué? Después de la tanda, vamos a poner un poquito de ritmo al lunes. Primero, tanda y ya volvemos.

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18: Si te vas, andate con la bifurcada y ahí nomás te fuiste, a lo mejor estaba muy borracho, muy borracha. Sí. Bonitas respuestas tenemos a la pregunta de hoy. Gracias por el buen sentido del humor, por perderse. Este día lunes, 7 de septiembre del 2026, vamos a ir con uno de los próceres. El solito te hace cantar y te hace bailar. Y arrancamos por 1983. Y el Mateos, Mujer sin Ley.

Y el bateos. El estudio. Y no hay nada más lindo que volver a la época de Rocas Vivas, a mitad de los 80. Cuando conocíamos un gato en la ciudad.

0: Ferrero Cabrivas, Miguel Mateosas, Un Gato en la Ciudad, y ahora Un Poco de Satisfacción.
1: 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Se ha caído uno y en un pozo y no regresa.

poco de satisfacción. Esta época, más de 40 años de buena música nacional, y ya sabes, es día lunes, estamos en la Argentina, y siempre te lo decía Miguel, desde hace tantos años. Flaco, seguí tirando, tirá para arriba.

Impresionante. 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

0: Y del Valde Osas en Jóvenes de Ayer. Tanda. Ya volvemos.
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Pero además, te contamos buenas historias y te dejamos con grandes canciones. Y te contamos que una de las baladas más grandes de la historia de la música, y que es obra de los buenos de Metallica, nació por timidez. James Hetfield la escribió en 1990 mientras hablaba por teléfono con su novia de aquel momento. Con una mano sostenía el tubo y con la otra rasgueaba las cuerdas al aire. Al principio, James no quería mostrársela a los demás porque sentía que no era suficientemente pesada para Metallica. Menos mal que Lars Ulrich lo convenció de grabarla. Esas canciones que te erizan la piel siempre están sonando en el aire de la 98.1. Y el 12 de septiembre estarán en vivo con Metalmanía en su Metallica Experience, en la báscula de la nave cultural. Venía a cantar todos los clásicos y sobre todo este tema que Hetfield escribió profundamente deprimido y nostálgico por estar lejos de su casa y de su novia de aquel tiempo. James la escribió puramente como un desahogo personal y no planeaba mostrársela a la banda. Y si bien nació como una canción de amor romántico, Hetfield se dio cuenta con los años de que la letra representa la unión de la banda con sus fanáticos. No importa que tan lejos estemos, compartimos el mismo sentimiento. Nothing Else Matters, Metallica.

Viajamos en el tiempo, en los 90, en el 98.1, y nos plantamos en un día como hoy, 7 de septiembre, pero de 1985, exactamente 41 años atrás. El británico John Parr conquistaba el planeta y se anotaba el número uno definitivo de los charts norteamericanos con un himno absoluto del rock adulto contemporáneo. Con esa voz rasgada y potente, calzó justo en una vertiente melódica y perfecta de los 80. Una carrera que despegó cuando el manager de The Who le consiguió su primer contrato en Estados Unidos, abriéndole las puertas para girar nada menos que con Toto. Pero el éxito real golpeó a su puerta cuando el rey Midas de la producción, David Foster, lo grabó para una película que marcaría a toda una generación, El fuego de San Elmo. Pero curiosamente, el espíritu de la letra no nació en el set de Hollywood. Parr se inspiró realmente en la increíble travesía de Rick Hansen, un atleta paralímpico o paraolímpico canadiense, que en ese mismo año recorría el mundo en su silla de ruedas para recaudar fondos bajo el lema Man in Motion, hombre en movimiento. De ahí sale esa fuerza arrolladora que escuchas en cada estrofa, una inyección de pura motivación que cruza las décadas y hoy te sigue empujando hacia adelante. Y hablando de vitalidad, John Parr está más vital que nunca en este 2026, a sus 73. No solo sigue pisando escenarios electos en el Reino Unido, sino que se reinventó por completo como cineasta y director. Acaba de recibir ovaciones de pie en festivales británicos por su nueva película dramática A Pack of Five, un paquete de cinco, cuya banda sonora él mismo compuso. Pura actitud, vigencia y empuje para un artista que nos enseña que el movimiento no se detiene jamás. Y inspirados en esa energía que trasciende el tiempo, nos quedamos con el número uno que lograra justo 41 años atrás con este himno, El fuego de San Elmo, John Parr.

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Sube a poquito la temperatura en Mendoza, ciudad capital y alrededores. 6 grados. 49 el porcentaje de humedad. Como te decíamos, es probable que haya una baja de temperaturas llegando al fin de semana. Estamos pidiendo a ver si podemos comentarte algo de eso, pero todavía no tenemos el extendido como para decirte es lo que va a pasar. Estamos esperando a ver si la Dirección de Agricultura y Contingencias Climáticas de Mendoza lo actualiza, porque reciente decíamos que para hoy se espera una máxima de 17 grados con cielo despejado, poca nubosidad para el martes con 22 de máxima y parcialmente nublado para el miércoles con 23 grados de máxima, pero parece que a partir del día viernes habría un descenso importante de temperatura. Así que sí, siempre para el fin de semana. En fin, vamos esperando a ver si podemos tirarte algún otro dato sobre el tema. Estás en el 98.1. 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Y estás participando. The Doobie Brothers. On Track Running en vivo. ¡Wow! ¡Qué lindas respuestas que tenemos a la pregunta del día de hoy! Hay mucha gente que perdió la dignidad de escribano, ¿eh? Sí. Hay mucha. Sí. Por aquí nadie nos ha dicho que haya perdido la flor. Pero bueno, también puede pasar. Por eso repetimos la pregunta, ¿eh? Porque algunos recién se prenden. Decíamos que se sabe, cuesta arrancar los lunes y más aún cuando el fin de semana, especialmente allá en los 20, en los 30, ha sido un poco descontrolado. Por ahí, después de las vueltas de la vida, de, qué sé yo, alguna decisión compartida o una decisión individual, alguien dice, bueno, encaro otra vez mi vida y vuelvo al ruedo con mis 40 y 50 y 60 y pensás, ¿no? Y voy a hacer lo mismo que hace 3 décadas atrás. Y no tiene los mismos resultados. Podés terminar en el hospital, en la guardia, ¿eh? Y de pibe también, ¿eh? Por eso preguntamos, tanto en el pasado como en el presente, después de un fin de semana descontrolado, alcohol y tantas otras cosas, ¿qué fue lo que perdiste en una borrachera y por qué? Pueden ser cosas. Sí, seguramente. Pero también hay de todo. Así que te invitamos a responder con unas respuestas muy, pero muy simpáticas. Gracias por el buen sentido del humor desde ya. Andate WhatsApp al 2616-516898 y si no también trepate a nuestro muro en Facebook. Búscanos como FM Ayer 98.1. Fair Round Attraction. Perfecto.
nos vamos a 1984. Con el querido Raúl Porchetto. Dame algo nuevo y después, noche.

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12: Pasaron 36 minutos desde las 10 de la mañana. Estamos compartiendo Jóvenes de Ayer en el 98.1. Y nos ponemos el cinturón de seguridad y volvemos exactamente 34 años atrás. A un 7 de septiembre de 1992. Los virtuosos de Toto sacudían las disquerías con el lanzamiento de su octavo álbum de estudio, Kingdom of Desire. Un trabajo bisagra con un sonido mucho más rockero y pesado, donde el legendario guitarrista Steven Lukather se adueñó por completo del micrófono principal y asumió las funciones como único cantante de la banda. Pero este disco quedó marcado a fuego.

la historia de la música porque fue el último que llegó a grabar el icónico baterista y miembro fundador Jeff Porcaro, quien lamentablemente falleció semanas antes del lanzamiento. El destino de Toto tambaleó, pero la fuerza de sus canciones pudo más. Así que subí el volumen porque así sonaba el corte definitivo de aquel septiembre del 92. Don't Change My Heart, Toto.

Seguimos compartiendo las grandes historias del rock en los 90 y estamos en el 98.1 con el disco Kingdom of Desire, un trabajo que nos deja una lección tremenda tras la repentina e impactante partida de Jeff Porcaro y tras la grabación y edición del disco, los integrantes de Toto pensaron seriamente en disolver la banda. Sentían que continuar sin su motor rítmico era impensable. Sin embargo, fue la propia familia Porcaro la que los juntó, los abrazó y los alentó a salir a la ruta para honrar su memoria. Para reemplazarlo y salir en el tour, llamaron al británico Simon Phillips, comenzando una nueva e increíble etapa, una demostración absoluta de que la música cura, une y nos empuja hacia adelante. De ese mismo álbum nos quedamos con una pieza increíble que demuestra toda la fineza instrumental del grupo. The Other Side, el otro lado, Toto.

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0: En FM Ayer es la hora 11, un minuto. 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

8 minutos pasaron de las 11 de la mañana. Estamos compartiendo Jóvenes de Ayer en el 98.1. Y llega ella, la reina de la música disco. La pista de baile del 98.1 se viste de gala porque 83 años atrás nacía la reina indiscutida del disco, la enorme Gloria Gaynor.

Reach out, I'll be there. Desde su Newber natal, Gloria Gaynor elevó su voz con los grandes del jazz. Y aunque quería ser contadora, el destino la quería haciendo historia. Viajamos al 74, a los míticos estudios Media Sound de New York. Allí el productor Beco Monardo tomó una decisión revolucionaria. Subió al mango los canales del bajo y la batería, dejando en primer plano el ritmo por encima de la orquesta. Había nacido el sonido que cambió las noches del planeta. Disfrutamos del primer éxito de la era disco festejando los 83 de Gloria Gaynor. Never can say goodbye. Nunca puedo decir adiós.

Seguimos compartiendo grandes historias con Gloria Gaynor, que cumple vitales 83 años. Y detrás de uno de los mayores clásicos de nuestra invitada de honor hay una lección de vida tremenda. A mediados de los 70, Gloria sufrió una caída brutal en el escenario que la dejó paralizada de la cintura para abajo. Luchando por recuperar el movimiento en el hospital, entró luego al estudio para grabar la cara B de un simple. Les pidió a los productores una canción que llegara directo al corazón y ellos le entregaron una melodía guardada desde hacía años. Lo que nadie imaginaba era que el DJ del mítico boliche Estudio 54 daría vuelta a ese vinilo y pincharía esa cara B en vez de la A y transformaría una canción de resiliencia en un himno global de empoderamiento. Y así se imponía otra de sus adaptaciones majestuosas, un clásico del 67 que ya había sido exitoso en la voz de Frankie Valli, pero que la Gaynor elevó a otro nivel, un himno del que te sabes cada palabra. Can't Take My Eyes Off You, Gloria Gaynor.

En este 7 de septiembre de 2026, Gloria Gaynor celebra sus 83. ¿Y si pensabas que vivía solo de recuerdos? Para nada. Está más vigente y activa que nunca. Acaba de editar un remix totalmente renovado de su éxito mayor, I Will Survive. Y además, meses atrás, revolucionaba la industria con un reciente EP titulado Happy Tears, trabajando codo a codo con los compositores de estrellas actuales como Miley Cyrus y Taylor Swift. Además, este año reventó las taquillas en su tour europeo, cantando con orquestas sinfónicas en Nápoles y encabezando los festivales pop más importantes del Reino Unido. Coronada recientemente en el Kennedy Center por su tremendo aporte a la cultura, ella nos demuestra que la edad es solo un número cuando se tiene pasión. Nos despedimos bien arriba con el himno de los himnos, en la versión reciente 2026. Gloria Gaynor, I Will Survive, sobreviviré.

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1: A esta hora de la mañana, cuando faltan 28 minutos para llegar a las 12 de este día lunes 7 de septiembre del año 2026, a esta hora de la mañana, nene, llega nuestra querida La Jura.

0: Para que vamos. Saludito para todos los amigos que se prenden todas las mañanas. La locura. Para Pablo, Claudio, Renzo, Elsa, Ale, Daniel, Walter, Bruno, Miguel, Humberto, Leonor, Grover, para Brisa, chicos, Juan Carlos, Pablo, Mabel, Clara, Sonia, Miguel, Luri, Mariela y un montón más. Y los saludos de la mañana. ¿Cómo van a estar? Decíamos que se sabe, cuesta arrancar los lunes y más aún cuando el fin de ha sido un poco descontrolado. Por eso decíamos, tanto en el pasado como en el presente, ¿qué fue lo que perdiste, entre comillas, en una borrachera y por qué? Vamos a ver qué nos cuentan por acá. Chicos de Parabrisas, dice, buen día, joda de mi adolescencia, un día 21 de septiembre, festejando el día de la primavera, nos pusimos a tomar un vinito con mis compañeritos de curso. ¡Oh! El pedalín que nos agarramos, no sabía ni dónde estaba el sol, así que como pude llegué hasta la Plaza Independencia y ahí se me apagó la tele. Me desperté y estaba en el micro, era el chofer que me conoció y me despertó para que me baje. Perdí el abono, la billetera, la mochila, siempre nos reímos con mi viejo de cómo llegué revolcado como perro. ¡Dios mío! Esto es un anticipo del 21 de septiembre, ¿no? Betty dice, bueno, y borrachito inicio de semana, yo me he agarrado muchas borracheras, bueno, lo de todo, que nunca perdí nada, lo que sí me río cuando estoy en estado de felicidad, entre comillas. Hay todo tipo de borrachos, ya hemos hablado alguna vez de eso, ¿no? Que está el que llora, el que abraza, el que cuenta secretos, el que se ríe. Alex dice, un saco de mi traje. En el casamiento de mi primo arrancamos tipo 18 hasta las 5 de la mañana, pleno enero, llovió, jugamos, bailamos debajo de la lluvia, me trajo mi mujer, yo venía en un especial, en un viaje espacial inolvidable. Y me dice, María, que no va a hacer esta consigna, no puedo ayudarte. No soy de tomar alcohol, mucho menos de borracharme, pero observando a otros puedo decir que se pierde la dignidad. Bella amor, dice por acá, buen día, sí, el hígado, en el inodoro de la casa de una amiga y los padres escuchando el hermoso suceso. Vergüenza, no existe en mi Dios, porque quedé tan traumada. Yo le dice, buena semana, queridos jóvenes, gracias a Dios, no, yo soy de tomar casi nada de alcohol. Cuando salga a bailar, capaz que un trago me tomo en la noche. Una vez me pegó mal un licor, es como tomar el licor de coñac al huevo, alguna cosa por el estilo. Pero estaba en la casa de mi amiga y solo me fui a dormir. Bueno, está bien. Miguel dice, buen día, joder, hermosa semana. Le ganamos a los ingleses, fui a festejar, me agarré un viaje completo de Fernet, birra y cubino, todo junto. Cuando volví, se me había perdido mi casa. Cuando me desperté, estaba en la cama de la vecina. La bruja se enojó, pero yo no tengo la culpa que las dos casas estén pintadas igual. La culpa la tiene el marido, que me regaló pintura para pintar el frente de mi casa. Guillermo dice, por acá, ahora buen día jóvenes, nos juntamos cuatro amigos en la casa de uno de ellos para salir de noche, dejé la campera, la joda fue tremenda. La cuestión, cuando pasó por su casa para buscar la campera, la esposa de uno de los perdidos, no me la quería devolver a menos que le diera noticia de su marido. El flaco apareció en la tarde, todo revolcado, sin acordarse de nada. El otro era soltero, nadie preguntó por él. A mucha dignidad, ¿eh? Walter dice, qué lunes, papá, con Don Mateos. Mi primer recital, Pacífico Rocas Vivas, año 87, si no me equivoco. ¡Qué año! ¡Saludos! ¡Qué lindo! Este es buen día, buen inicio de semana, Marce, equipo. Sí, he perdido algo en mi vida, la conciencia. Un ratito después, me aplaudí, me he reído a carcajadas y hablo de más. ¡Hablo de más! Mario dice, la soltería y la inocencia, ¿viste? Clara dice la dignidad también. Walter dice buen comienzo para todos. En mi caso, de todos los pedalines que me he agarrado, siempre algo pierdo. Si no son las llaves, el celular, la billetera, de todo, pero siempre han aparecido en algún lado. Por suerte no he perdido la cabeza porque está pegada. Saludos, chicos. Miguel dice hola, buen día, buen comienzo de semana para todos. Gracias, Miguel, igualmente. Clara dice la dignidad. Terminé abrazada al inodoro y nadie que te sostenga el pelo, ¿viste? Qué feo que es eso. Gabriel dice un pullover que era precioso, la última gran borrachera con una mujer increíble que valió la pena porque pasó de todo. ¡Epa! Bueno. Acá nos dice, hola gente de Joda, no sé de tomar mucho, trato de no tomar alcohol, pero conozco casos que hicieron estragos. Muy bien. Mariela dice, hola, lindo lunes, en el casamiento de uno de mis primos, donde toda la familia terminó borracha mal, estaba tan manija que cuando llegamos a casa había perdido la liga que mi primo me había puesto. ¡Ah, vaya! Eso ya es. Claro. Babel dice, jóvenes, comenzar la semana, no he experimentado borrachera, pero sí he visto perder la memoria, el equilibrio y de repente a llorar, se ha dicho, sin saber por qué. Locura total. Lore, que le mando saludos a Rodrigo y a Walter. El día de metalúrgico hoy, claro, y el día del pelirrojo también hoy. Rezo dice, buen comienzo de semana, borrachines indignos. Sin duda es la dignidad lo primero que se pierde, luego la cordura, y es cuando Mr. Jekyll te posee en cuerpo y alma y nos vamos pasando pasado mañana cuando recuperas un poco de humanidad. Abrazo grande. María Elena dice, en un asalto, esos bailes quizás no se ven, perdí un zapato, encima no era mi barrio, ah, tipo Cenicienta. Lo más lindo que el que encontró mi zapato dijo que quería ser mi novio, que estaba buscando su Cenicienta, apa. Cuando me encontró estuvimos un par de meses de novio, no funcionó, él era más borracho que yo. Leticia dice, ¿cómo están, jóvenes? Buen lunes, arranca la semana de ustedes, se pican, ¿eh? Una borrachera, la decencia es la que se pierde, dice.
1: Vamos de fuego en fuego.
0: Acaba, él le dice que eso corta la señal, che, pero qué pena. Pasa eso, ¿eh? Acá tanto. No. Y a nuestro WhatsApp. Saludos a los chicos. Miguel y Cajet dice, hola, el son. Fue mi cumpleaños, lo festejé con mis compañeros y al final del día se me perdió la memoria, no me acuerdo de nada. Elisa dice, hola, joven y compañía, este fin de semana descontroladito, lo de los 18 años de mi sobrino, perdí el no me duele nada. Pusieron rock, olvídate. Bailé todo ayer y hoy, me duele hasta el pelo. Pero quién me quita lo bailado, qué lindo, ¿no? Acá dice, perdió la media, llegué a mi casa y cuando me saqué los zapatos me faltó la media. Y yo ni idea qué pasó. Y luego un amigo me dijo que la usé de pañuelo para sonarme la nariz. Yo nunca supe cómo pasó eso. Rosa dice, paso rapidito, solo a saludarlos de mi trabajo, son lo único que me alegra la mañana. Gracias, amiga. Talita dice, qué lindo arranque de la semana con Miguel Mateo. Buen día, locura, buen día. Y Ana dice, hola chicos, feliz lunes, inicio de semana. Antes que nada, re linda la Janine Party Retro, que me encantó, qué bueno, muy prolija y excelente música, que se repita. Consigna dice, una noche con mi mejor amiga, nos juntamos a ahogar nuestras penas con un gancia y soda, pero el otro día encontramos la soda sin tocar y la botella del gancia vacía. También encontramos la moto y el auto guardados en el patio con sus respectivas llaves puestas, pero con el portón abierto de par en par. Olvidamos cerrarlo, gracias a Dios nadie entró a sacar nada. Hermoso lunes, qué lindo. No lo dice, buena semana, buena fortuna. Yo perdí por el alcohol de la noche la novia porque estábamos en un cumpleaños de ella con mis amigos, todos atorrantes, no se lo haría uno. Y yo, embebido, descubrí una apuesta a mis amigos que le comía la boca a mi suegra. Dicho y hecho, la agarré de las orejas y le pedí un chuporazo en la trucha. Me sacaron la patada del traste en el mismísimo momento. Gané la apuesta, pero perdí la novia. Mamita, esa es seria ella, Mariano dice, buen día, mi nombre es Mariano, soy de Dorrego City, hermosa ciudad. Orgullosamente pertenezco a los jóvenes de ayer, clase 76. Y a fin de año cumplo mis 50. Uy, me imagino. He participado en varios embotellamientos en mi vida y jamás perdí nada, hasta que una vez sí, era una hermosa noche de noviembre, cuando llego a casa y me doy cuenta de que había perdido las llaves para entrar. Pero es de aquí, que no solo eran las llaves, sino que también estaba en el llavero el anillo de casamiento que me había sacado a pirata. Esa quedó la misma tarde en el laburo, ya que casi me saco un dedo manipulando cajas. Ah, no sabés la que se armó esa noche. No solo por no tener que tocar el timbre para entrar en ese calamitoso estado, sino explicarlo del anillo. Hasta el día de hoy mi señora sigue con la cantinela que lo di por un par de cervezas. Saludos, la radio está zarpada, gracias. Alfredo dice, pero sería un sábado a la noche, un compañero de laburo que vive enfrente de mi casa hizo un asado. Después había baile, tomé tanto que perdí la dirección de mi casa, me perdí, no sabía para dónde ir. ¿Dónde vivía? Enfrente. Bueno. Por acá dice, buen día, Martín, equipo, excelente comienzo de semana, amiguita. Tengo un amigo que perdió los lentes. Se le cayó del auto cuando se bajó a vomitar, caminó a la casa. El pedalín que se agarró esa noche, nos fuimos de gira con los muchachos, después la vuelta a casa y la pateadura que le dio la señora por perder los lentes recetados. Eso sí, no le dijo cómo los perdió. Está bien.
2: En días de la semana.
0: O sea, le dice, buen día. Por fin salió el sol, extrañaba, buenísima música, Marce con Robito Porchetto, que no muera nunca rock. Pasecla dice, la última vez que tuve una borrachera terrible fue para Año Nuevo, que no me acuerdo cómo llegué a mi casa. En ese tiempo tenía una camioneta, se manejó en piloto automático, creo que perdí hasta la identidad. Pero mal que reciente en esta época, ¿eh? Hey, buen día, jóvenes, buen comienzo de semana, con la mejor, a pesar de que sea lunes. Gracias. Para recordar, ¿viste? Lore, escribe por acá. Atento a tu mensaje, Lore, gracias. ¿Qué vas? Ahí se metía Marce, qué bárbaro, el frío del fin. ¿Cómo fue la fiesta retro del sábado? Mirá, en una borrachera que tuve, perdí la noche de fiesta que tanto quería. Hicimos la previa con mi primo y me dio vino con gaseosa pomelo. Por Dios, me borraché y no duramos ni una hora en la fiesta. Después, obviamente, que me redolía la cabeza y mi madre, obviamente, retándome. A ver, pendejito, te piden. Carlos y acá de Maipú trabajando en su compañía. Como todos los días, gracias Carlos. Me anoto por la metálica para ir con mi hija de 13, que le hice metalera como yo. Y lo logré, estoy orgulloso. Muy bien. Oscar dice, la verdad que fue hace mucho tiempo, así que bastante difuso, pero fue todo muy loco. Mucho ruido, gritos, no recuerdo haber perdido nada. Pero me comentaron que en la fiesta había una tal María Antonieta y perdió un collar o algo así. Ariel dice, ahora buen día, Ariel, desde un soleado Santiago, no sé si cuenta, claro que sí cuenta, pero recuerdo que mi primera borrachera fue en 4:30 con mis compañeros de curso y lo que perdí fue la mejilla del cachetazo que me dio mi mamá, dice, desde Chile. Qué lindo, chicos, me encantó la anécdota de la suegra, me encantó, Imagínate el suegro, ¿no? La agarré de las orejas, dice, le metí. Y bueno, son lindas historias para contar el día lunes, ¿viste? Después estaba aflojando, porque hay que ir preparando para el fin de semana que viene, ¿no? Así que, gracias por compartir la locura con nosotros. Mañana vamos a tener una. Ay, Dios mío. Mañana, así se los digo, vamos a hablar de mañosos. Y va a estar bueno, ¿eh? Tres para cerrar con Patricio Rey y los Redonditos de Ricota. Me mata el limón. Un ángel para tu soledad. Y un poco de amor francés.

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20: Hora FM Ayer 12. 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

0: ti.
1: Muchas gracias.
0: Mara Rodríguez.
1: Ahora vamos a ir un poquito más para atrás todavía. Una de las primeras canciones que hice en la vida, pero ahora...
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3: Trece minutos pasaron de las 12 de este día lunes 7 de septiembre de 2026. Y seguimos repasando fechas históricas, celebraciones, y tenemos que el pasado 5 de septiembre cumplió 81 años uno de los narradores más fascinantes de la historia del pop, el gran Al Stewart. Este músico nació en Glasgow, Escocia, y supo combinar, como nadie, la poesía, los relatos históricos y un soft rock sofisticado que conquistó las radios del planeta en los 70. Un tipo que compartió departamento en Londres con un joven Paul Simon y que tocó en el primer festival de Glastonbury, un crack que grabó a fuego su nombre en el inconsciente colectivo con canciones perfectas. Si algo caracterizó la carrera de Al Stewart fue su capacidad para transportarnos en el tiempo y el espacio con cada letra. Mientras el mundo del pop cantaba sobre romances sencillos, él componía sobre la Segunda Guerra Mundial, espías internacionales y mapas antiguos. A sus flamantes 81, el maestro está viviendo un retiro de los escenarios verdaderamente dorado. Tras coronar con un éxito rotundo su gira mundial de despedida llamada Farewell Tour, hoy disfruta de su nueva vida en Arizona, repartiendo el tiempo entre su colección de vinos finos y los preparativos para su regreso especial en los cruceros musicales más lujosos del próximo año. Vigencia pura. Pero tenemos que ir a 1976, cuando logró el equilibrio pop definitivo gracias a la producción del legendario Alan Parsons, quien le aportó ese brillo orquestal, el solo de saxo inolvidable y los sintetizadores de vanguardia que transformaron sus relatos folk en éxitos globales millonarios en ventas. Y viajamos, claro, a su obra maestra, El Año del Gato, y pegadito otro temazo de aquellos 70 inolvidables, Time Passages, Al Stewart.

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1: Hora FM Ayer. 12:33 minutos. 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
2: Y ahora sí, vamos llegando al final de este día tan, pero tan especial. Y vamos a invitar a todos nuestros invitados, Emi, Coti, Cucho y el Mosca Lorenzo, que es un amigo enorme.

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1: Buena gente.

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6 minutos para llegar a la hora 13. Nos estamos despidiendo. Llegamos al final de Otros Jóvenes de Ayer a través del 98.1. Nos vamos. Esperando que tengan una linda tarde. Debería lunes. Parece que el tiempo va a acompañar. Sí. As I walk through the valley of the shadow of death, ya tenemos panorama de qué es lo que viene por el fin de semana. En este momento 10 grados la temperatura. Esperamos una máxima para hoy de 16 grados. Ahí está, mirá. Martes, poca nubosidad, 20 de máxima. Miércoles, algo nublado, 22 de máxima. Jueves, parcialmente nublado, 21 de máxima. Viernes, mayormente nublado, descenso de temperatura, viento algo fuertes, vientos fuertes del sector sur, precipitaciones aisladas, 17 de máxima. Es decir que ahí tenemos la semana hábil, desde aquí hasta el viernes inclusive, con temperaturas más o menos interesantes. Vuelve el fin de semana a estar frío, ¿eh? El sábado mayormente nublado, frío, descenso de temperaturas, vientos fuertes del sur en la madrugada, lluvias y lloviznas, rayos y centellas, 5 grados de máxima para el sábado y 5 de máxima para el domingo, también con lluvias y lloviznas. Así que anda preparando juegos de mesa, alguna serie para ver, el auricular para escuchar el FPS, todo el fin de semana. Gracias por acompañarnos. Marcelo Pointer en la puesta en el aire. Orlando Cacuro Pizarro en la producción musical y textos. Y vamos en la conducción, Marcelo Tovares. Gracias por acompañarnos. Mañana martes nos encontramos para más Jóvenes de Ayer. En el final, ACDC, Thunderstruck. ¡Chau!

0: La hora en FM Ayer. 13. Un minuto. 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
1: 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En 1991, Metallica cambió la historia del rock para siempre con su álbum negro, y Enter Sandman fue el tema que catapultó a Metallica al estrellato masivo internacional. ¿Sabías que Enter Sandman salió de una idea de Kirk Hammett basada en el sonido de Soundgarden una madrugada a las 3 de la mañana? Bien. Además, originalmente hablaba sobre el síndrome de muerte súbita del lactante, donde un bebé moría misteriosamente en su cuna. A todos les pareció muy fuerte y sombrío, y pidieron a James Hetfield un cambio de la letra. James accedió, aceptó el reto y decidió enfocar la canción hacia las pesadillas y miedos infantiles, transformando todo en una pesadilla perfecta. Al principio el riff era más corto, pero el baterista Lars Ulrich sugirió que Kirk lo repitiera 4 veces, dándole esa estructura envolvente y pesada que todos reconocen. Un tema que en Argentina se vive distinto. ¿O nunca oíste de los saltos salvajes en River o en el Único de La Plata cuando visitaron Argentina? Esa energía única es la que vamos a revivir en Mendoza, este 12 de septiembre en la báscula de la nave cultural. Ahora sí, Enter Sandman.

Lenny Kravitz en la música We Are We Running. Pasan 18 minutos de las 13. ¿Qué tal? ¿Cómo están todos? Buen mediodía, buenas tardes. Nueva entrega de Elegante Sport, arrancando juntos una nueva semana en este lunes 7 de septiembre. Con 10 grados de temperatura, la humedad 50%, cielo mayormente despejado. La tendencia para lo que viene indica tiempo bueno con ascenso de la temperatura y una máxima que podría llegar a los 15 o 16 grados. Orlando Canguro Pizarro en la producción general, musicalización, dirección de la emisora. Quien les habla, Pablo Galera, desde la mesa de sonidos, controles técnicos, conducción de este programa, que ya sabés, se llama Elegante Sport y va en vivo hasta las 16. Ahora con Billy Idol, Cradle of Love. Buenas tardes, que tengan una gran semana. Bienvenidos. We

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Bueno, tenés que ir agendando la fecha porque estamos en cuenta regresiva. Próximo sábado 19 de septiembre, 22 horas. Vamos a tener un tributo, un show.

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Vamos con uno del rey del pop, Michael Jackson. Lindo clásico a esta hora, Human Nature.

música de Fit Legrand, One Two Step. 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Y este 7 de septiembre cumple 49 años, una verdadera fiera de las bandejas. Festejamos con el DJ y productor neerlandés Fit Legrand. A mediados de los años 2000, este nativo de Utrecht redefinió por completo el sonido del house global y hace 20 años, en 2006, sacudió los charts internacionales y escaló directo al número 1 del Reino Unido con un track minimalista. A su vez, crudo y sumamente contagioso, que se transformó en un gran clásico de la electrónica moderna. Hablamos de Put Your Hands Up for Detroit, pero la genialidad de Fit no solo se limitó únicamente a romper las pistas con producciones propias. Su reputación en la industria musical creció de manera exponencial gracias a su increíble oído como remixer. Estrellas absolutas de la talla de Coldplay, Rihanna, Shakira y hasta el mismísimo Michael Jackson le confiaron sus canciones para que les inyectara su característica energía bailable. De hecho, en 2007 se unió a la cantante danesa Aida Kaur para dar vida a una de las colaboraciones más icónicas, elegantes y explosivas de toda la década, logrando un éxito rotundo a nivel mundial. Y con ella abrimos el lunes bien arriba. Activamos juntos este 7 de septiembre aquí en Elegante Sport. Let me think about it. Aida Kaur y nuestro homenajeado Fit Legrand, que está sumando 49 años.

Aquí en Elegante Sport seguimos festejando los 49 años de DJ Fit Legrand. Y si hay algo que lo define, es que el movimiento de sus bandejas no se detiene jamás. A sus flamantes 49 años, se mantiene como una de las figuras más demandadas del EDM internacional, el Electronic Dance Music internacional, siendo cabeza de cartel indiscutido en colosos como Tomorrowland y viajando todo el año por los clubes top del planeta. Además, este año está encendiendo las plataformas digitales gracias a su reciente lanzamiento lanzado hace apenas unas semanas, llamado That Thing. Lo estás escuchando de cortina. Además, está sonando de fondo esta actitud intacta y vigencia absoluta para este maestro del ritmo. Vamos a cerrar este festejo bien arriba con su magia dance y su mayor himno hasta el momento para activar la siesta de este lunes. Aquí en Elegante Sport suena Put Your Hands Up for Detroit. Fit Legrand por sus 49 años.

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5 minutos nos separan de las 14, sube un poquitito la temperatura, cielo mayormente despejado, 12 grados la marca actual. 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Y cada día te acercamos a un clásico momento de nuestro rock. Y como este lunes la gran Chrissie Hynde está celebrando sus flamantes 75 años, nos vamos a encontrar con ella para gozar con su actitud desafiante y rockera. Una dosis necesaria para el primer día de la semana. Nacida en los Estados Unidos, cruzó el Atlántico a los 20 años para meterse de lleno en la explosión punk de Londres, escribiendo para la mítica revista New Musical Express. Para 1978, mientras vibrábamos con el Mundial de Fútbol, ella fundaba The Pretenders. Su debut discográfico a comienzos de los 80 saltó al número 1 británico, con un pop de guitarra sofisticado, elegante y sensual que redefinió el lugar de las mujeres en el rock. Y vamos a abrir el viaje para recordar su primer gran zarpazo mundial. Conectamos con Brass in Pocket, The Pretenders.

2 minutos nos separan de las 14. Seguimos compartiendo grandes canciones con buenas historias en FM Ayer. Seguimos festejando los 75 años de Chrissie Hynde, quien tiene una carrera marcada por la gloria musical, pero también por golpes duros. Tras un segundo álbum exitoso y su romance con Ray Davies de The Kinks, la banda sufrió la trágica muerte de sus dos miembros fundadores por sobredosis. Cualquiera se habría rendido, pero Chrissie demostró que tiene muy buena madera, que el coraje la caracteriza. Refundó el grupo a mediados de los 80, se casó con Jim Kerr de Simple Minds y volvió a trepar a lo más alto de las listas internacionales. De esa era de pura resiliencia y guitarras filosas, nos vamos a quedar con una inyección de energía total donde ella, además, descose tocando la armónica. Otro lindo clásico de The Pretenders, por los 75 años de su líder, Chrissie Hynde, Middle of the Road.

Y así estamos en este lunes 7 de septiembre, festejando los 75 años de Chrissie Hynde. Nos plantamos en el presente de este 2026 porque si pensabas que era solo un hermoso recuerdo de los años dorados, te vas a sorprender. A sus flamantes 75 años, la líder de The Pretenders vive un presente brillante y multifacético. Este año no solo sigue llenando estadios en su tour mundial junto al eterno baterista Martin Chambers, sino que causó furor en Europa con su aclamada muestra de arte pictórico On Canvas. Ya calienta los motores para lanzar un nuevo álbum repleto de duetos estelares. Influyente, activa defensora de los animales y dueña de una voz intacta que sigue enamorando generaciones. Nos despedimos bien arriba con este clásico de 1986 que, claro, a la simple escucha te alegra el día. Al instante. No me confundas. Don't get me wrong. Por los 75 años de Chrissie Hynde, The Pretenders.

En FM Ayer es la hora 14:06. 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

Sledgehammer, versión en vivo Peter Gabriel, abriendo una nueva hora de clásicos aquí en Elegante Sport. 12 grados de temperatura. 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Ahora los enmascarados Kiss, desde su MTV Unplugged.

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23 minutos pasan de las 14. 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El grupo comandado por Michael Stipe, R.E.M., Imitation of Life.

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Clásicos inolvidables en este lunes aquí en Elegante Sport por FM Ayer con 12 grados de temperatura y Donna Summer. This time I know it's for real. Y seguimos viajando en el tiempo para revivir un disco fundamental. Nos mudamos hacia un día como hoy, hacia un 7 de septiembre, pero de 1987, cuando se editaba Actually, el segundo álbum de estudio de Pet Shop Boys. Disco con el que Neil Tennant y Chris Lowe consolidaban su reinado con un pop elegante.

Brand compuso la letra basándose en su educación estricta en un colegio católico y expone cómo la imposición de normas rígidas y el miedo al castigo generan un profundo sentimiento de culpa por la identidad y la libertad individual. Se transformó en un himno de resistencia frente al juicio moral y la represión, vinculándose con la vivencia de la comunidad LGBTQ+. It's a Sin, Pet Shop Boys.

Seguimos repasando los secretos de Actually en FM Ayer, disco que está cumpliendo 39 años. ¿Y sabías que este álbum guarda una de las colaboraciones más icónicas y respetadas de la historia de la música? Te hablo del encuentro entre los chicos de la tienda de mascotas, los Pet Shop Boys y la legendaria reina del soul blanco Dusty Springfield. Neil Tennant era un fanático absoluto de Dusty, pero en los 80 ella estaba prácticamente retirada. Pet Shop Boys la buscó, de alguna manera la convenció y bueno, se metieron al estudio. El resultado fue una obra de arte pop que la devolvió a su gloria internacional, a esta diva total, una combinación perfecta de la melancolía bailable que hoy en pleno 2026 sigue erizando la piel. Disfrutamos de este clásico eterno. What have I done to deserve this? Pet Shop Boys y Dusty Springfield.

llegamos al cierre de nuestro especial sobre Actually, conectando directo con el 2026. Pasan 38 minutos de las 14. Un placer estar nuevamente juntos, iniciando una nueva semana aquí en Elegante Sport por FM Ayer. Y el legado de este disco, Actually, no se queda en la nostalgia. En este 2026, hoy los sintetizadores de Pet Shop Boys se samplean en la música de la actualidad y su influencia se inspira en la moda y en el sonido de este año. Pero si hay una canción de este álbum que resume la pura alegría de vivir, el enamoramiento y el optimismo pop, es el que vamos a escuchar ahora. Un tema cuyo video original fue dirigido por el gran director de cine Jack Bond y que destaca por su ritmo galopante y feliz, ideal para ganarle al día, activar el lunes y recordarte que las grandes canciones no cumplen años, se vuelven eternas y se transforman en clásicos. Y como somos la radio número uno de los clásicos en Mendoza y del interior del país, nos despedimos de este bloque bien arriba, con el corazón latiendo a mil. Suena Heart, suena corazón, por eso el corazón late con los Pet Shop Boys.

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0: clásicos inolvidables en esta entrega de lunes aquí en Elegante Sport junto a Belinda Curley, Circles in the Sun.
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Ayer 6 de septiembre habría sumado 55 años una de las mujeres más influyentes, magnéticas y auténticas del rock de los años 90, la inolvidable Dolores O'Riordan. Desde su Limerick natal en Irlanda, Dolores conquistó el planeta al frente de The Cranberries. Su forma única de cantar, esos quiebres de voz heredados del canto tradicional celta y su sensibilidad a flor de piel cambiaron las reglas del juego para siempre. Por eso vamos a abrir este recuerdo exclusivo con el hitazo absoluto de 1993 que los convirtió en estrellas globales, Linger, que en español puede traducirse como persistir o permanecer, y que está inspirada en una experiencia real y dolorosa que justamente la cantante Dolores O'Riordan vivió a sus 17 años en su natal, Limerick. Dolores conoció a un chico que le pareció encantador, fue él quien le dio su primer beso de verdad, y confiada en que había nacido una historia de amor, Dolores volvió al club donde lo había conocido a la semana siguiente esperando verlo. Sin embargo, el chico la ignoró por completo y sacó a bailar a una de sus amigas frente a ella. Sintiéndose humillada y con el corazón roto, volcó todo ese drama adolescente en líneas icónicas como ¿por qué le tomabas la mano? ¿Así es como estamos? ¿Me mentiste todo este tiempo? Vamos hacia el éxito que empezó todo. Vamos a disfrutar de la banda The Cardigans, recordando justamente a Dolores O'Riordan, la dulce voz, la bella cantante que dio vida a este grupo que es todo un clásico. Suena Linger, The Cranberries.

Hora FM Ayer. 15:04. 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

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Pero además te contamos buenas historias y te dejamos con grandes canciones. Y te contamos que una de las baladas más grandes de la historia de la música y que es obra de los buenos de Metallica, nació por timidez. James Hetfield la escribió en 1990 mientras hablaba por teléfono con su novia de aquel momento. Con una mano sostenía el tubo y con la otra rasgueaba las cuerdas al aire. Al principio, James no quería mostrársela a los demás porque sentía que no era suficientemente pesada para Metallica. Menos mal que Lars Ulrich lo convenció de grabarla. Esas canciones que te erizan la piel siempre están sonando en el aire de la 98.1. Y el 12 de septiembre estarán en vivo con Metalmanía en su Metallica Experience, en la báscula de la nave cultural. Venía a cantar todos los clásicos y sobre todo este tema que Hetfield escribió profundamente deprimido y nostálgico por estar lejos de su casa y de su novia de aquel tiempo. James la escribió puramente como un desahogo personal y no planeaba mostrársela a la banda. Y si bien nació como una canción de amor romántico, Hetfield se dio cuenta con los años de que la letra representa la unión de la banda con sus fanáticos. No importa que tan lejos estemos, compartimos el mismo sentimiento. Nothing Else Matters, Metallica.

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0: entrega de lunes aquí en Elegante Sport por el 98.1 de FM Ayer y para todo el mundo si ingresás a fmayer.net.ar, nuestro renovado sitio en internet. Estamos escuchando al rey del pop, Michael Jackson, The Way You Make Me Feel. 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

Canciones de protesta más desgarradoras y potentes de la historia de la música, inspirada por los conflictos políticos de su tierra, en una interpretación vocal electrizante. La banda rompió todos los rankings del planeta y transformó el dolor en un grito de libertad que unió al mundo entero. Por eso vamos a un clásico absoluto y de los 90. Zombie, The Cranberries.

Y seguimos celebrando el arte de Dolores O'Riordan y sus Cranberries. A 55 años que naciera la inolvidable cantante irlandesa, si nos plantamos en el presente, en este septiembre de 2026, notamos que la magia de Dolores no pertenece al pasado. Está más viva que nunca a pesar de su lamentable partida física en el pasado 2018 y con tan solo 46 años. El sonido de The Cranberries sigue demostrando que millones de jóvenes en todo el planeta siguen descubriendo y adoptando sus canciones como himnos propios de libertad. Además, este mes celebramos un cuarto de siglo de su inolvidable álbum Wake Up and Smell the Coffee. Algo así como levántate y huele el café. Wake up and smell the coffee. Su arte sigue girando, sanando y llenándonos de buena vibra a través del tiempo. Por eso nos despedimos bien arriba con una inyección de puro optimismo y energía rock and pop con el simple estelar de aquel disco que cumple 25 años. Escrita por Dolores O'Riordan, trata de El amor más grande jamás.

visto, el que puede ser disfrutado en el utópico mundo de la fantasía al que alude la canción. Analyze, The Cranberries.

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Peter Shinglin, Different Story, clásico de 1989. Pasan 43 minutos de las 15. Así estamos, promediando la siesta de este lunes 7 de septiembre, con 13 grados 2 décimas de temperatura en el Gran Mendoza. Y Happy Mondays. Y este inolvidable recuerdo, Kinky Afro.

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0: casi llegando al final de esta entrega de lunes en Elegante Sport, con 15 grados de temperatura, Jason Donovan, Too Many Broken Hearts.
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0: Y vamos al tren del recuerdo. Nos subimos a este tren, pero con una sonrisa, porque ayer cumplió años una de las voces más magnéticas y sofisticadas de los años 90. Vamos a celebrar los 52 años de Nina Persson, la bellísima líder de The Cardigans. Estos chicos revolucionaron las radios combinando la dulzura melódica de los Beatles con arreglos de jazz ligero. Su debut discográfico en 1994 los coronó como la banda favorita de su país, abriéndole ese paso de inmediato hacia la conquista del viejo mundo. Por eso vamos a abrir este espacio retro con el hitazo que los catapultó a nivel internacional, Carnival.

Y seguimos compartiendo grandes historias en FM Ayer junto a The Cardigans, quienes luego del éxito inicial tuvieron el verdadero estallido planetario en septiembre de 1996. Ahí publicaron su tercer álbum de estudio, First Band on the Moon, que casualmente lo liberaron en el día del cumpleaños 22 de Nina Persson. Y el primer corte de ese disco fue una absoluta locura que vendió millones de copias gracias a su irresistible gancho retro y a formar parte de la banda sonora de la película Romeo y Julieta de Leonardo DiCaprio. A partir de ahí, Nina y compañía demostraron que podrían pasar del pop azucarado a las distorsiones del indie rock con una elegancia única y consolidarían su reinado definitivo con el disco Gran Turismo a finales de los 90. Por eso nos vamos celebrando los 52 años de Nina Persson con dos clásicos de la música internacional y de Cardigans. Primero sonará Loveful y luego My Favorite Game. Abrazo grande para todos. Buena semana. Chau, chau. Hasta mañana, si Dios quiere.

La hora en FM Ayer. 16, 6 minutos. 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

0: En FM Ayer es la hora 17, 3 minutos. 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

0: gracias a Giorgio y al señor Alejandro en las piedrucas. Pasado de verdad.
1: Gracias.

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Hora FM Ayer. 18. 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

La música aparece en toda organización social humana. Y como nos dimos cuenta que no podías atravesar el atardecer y llegar a la noche sin buena música, aquí estamos, en vivo para vos. Con 3 horas de música maravillosas e historias únicas. Porque la vida sin música es un error. Y vos te equivocarías si te fueras de FM Ayer. A partir de este momento, Cristian Gambetta y Canguro Pizarro en Colección Vinilo.

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2: El 6 de septiembre de 1943 nace Roger Waters.
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2: El músico se unió a Pink Floyd en 1965, convirtiéndose en uno de los miembros fundadores de la banda. Su contribución al grupo fue muy importante como bajista y se convirtió en el principal letrista de Pink Floyd y contribuyó a algunos de los álbumes más destacados de la banda, como The Dark Side of the Moon, Wish You Were Here, The Wall y el que estamos escuchando de cortina, The Final Cut. The Wall es uno de los ejemplos más destacados de esto, un álbum doble y una película que narra la vida de un rockero ficticio llamado Pink y su lucha contra la alienación y el aislamiento. Y nosotros, con algunas páginas de Roger Waters de Pink Floyd inolvidables, celebramos su cumpleaños. Mi nombre es Cristian Gambetta, voy a estar en la conducción y puesta en el aire. Producción y coordinación general, Canguro Pizarro. Hasta las 21 horas vamos a estar aquí por FM Ayer 98.1. Tenemos sorteo recién confirmadito. 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Sin palabra clave, solamente quiero entradas.

Hola, respecto a Waters, más allá de ser un gran artista, creador de bellísimas canciones, banco a Roger porque utiliza su fama para difundir mensajes de paz mundial. Esto lo dice Angie. Qué hermoso comienzo con The Final Cut, uno de los CDs más hermosos, dice Clarita. Quiero entradas, hola, buenas tardes, vinilo, soy Gastón Ramírez, 544. ¡Sigan con esa buena onda! Andrea Cosentino, me faltan las últimas tres de tu DNI. Quiero entradas, Elizabeth Díaz, 911. Saludos, Cristian, desde la peluquería canina. Estrella Aguilera, 347. Quiero entrada, María Victoria Conte, 159.

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1: Bueno, nos explotó la casilla de mensajes y quiero que siga así, ¿eh? Quiero entradas, tienen que poner solamente nombre, apellido y últimas tres del DNI. Por favor, ¿no? Se los hago fácil esta vez y no me ponen todos los datos. Pink Floyd, de la banda original de sonido de la película The Wall. El tema que relata el fallecimiento, la muerte del padre de Roger Waters. En 1944. When the Tigers Broke Free.
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Recuerden que estamos sorteando entradas para Reina y Beat It. 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En el Cine Teatro Imperial. Solamente tienen que poner quiero entradas, nombre, apellido y las últimas tres del DNI. Por favor, pongan todos los datos. Nombre, apellido, últimas tres del DNI, quiero entradas y listo. Y después pueden poner el mensaje que quieran. Al 2616516898. Pink Floyd. 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
13: Bueno, y antes de este number one, de este número uno, un montonazo de mensajes y vamos a ver si podemos cumplir con todos. A ver, estamos sorteando entradas para, iba a decir para Roger Waters. ¡Qué tarado! Estamos sorteando entradas para Beat It y Reina, tributo a Michael Jackson y Queen. Realmente la cantidad de gente que tiene ganas de ir a ese show es increíble. Entonces ponen quiero entradas, simplemente nombre, apellido y las últimas tres del DNI, todo en un mismo mensaje al 2616-516-898 y están participando. A ver, ¿dónde me quedé? Bueno, acá Jesús manda el documento, pero Jesús, por favor, nombre y apellido. Diego Díaz, Gustavo Leota, quiere entradas, Sonia Gata, Lidia Aguilera, saludos Cristian y Cangú.

Excelente lunes, a vibrar con la música. Quiero entradas. Leonardo Fernández, abrazo. Pablo Teich, hola Cristian, buenas tardes. Quiero entradas. Marco Ponce, hola vinilos. Preciosa música hoy, dice Lorena, muchas gracias. Hola Cristian, deleitanos con la buena música. Quiero entradas. Patricia, quiero entradas. Diego Agustín, hola, buenas tardes Cristian, ¿cómo estás? Soy María José, quiero entradas. Gustavo Herrera, quiere entradas, buenas tardes, quiero entradas. Fabricio Fioretti, un abrazo. Leandro López se prende al sorteo de las entradas. Néstor Germán Monsalves también, quiero entradas. Celia Mónica Castro, quiero entradas. Ernesto Jurado, magnífico programa, muchas gracias. Muy buenos los temas de Pink Floyd. Bueno, dice, caminando por la placita de San Roque y moqueando, dice Clarita. Bueno, son emocionantes las canciones, ¿no? Quiero entradas. Soy Víctor Potenzoni, Sergio Sosa, quiero entrada, 491. Gracias, señor Remanso. Quiero entradas, Enrique Canones, Soledad y Biglia. ¡Qué buen lunes!, dice Víctor. Quiero entradas, hola Cristian, buenas tardes. Claudio Fernández, Julia Álvarez, Alejandro Zaneta, Miguel Sáez, quiero entradas. Ochoa Walter, gracias Cristian, dice Sergio. Quiero entradas, Andrea Martínez, Cecilia Tera, Zagua. Hola, muy buen programa, quiero entrada. Pablo López, excelente programa el de hoy, dice Ale. Hola, qué buenos temas se están pasando, dice Desiré. Quiero participar por las entradas. Acá dice, Roger promociona la paz mundial, el mismo Roger que avala el régimen de Palestina y avaló a Maduro. Bueno, cada uno tiene su manera de pensar. Nosotros no hablamos de política, hablamos de música. Quiero entradas, mi nombre, María Gabriela Yapur. Mi nombre es Desiree Bayón, 822, las últimas del DNI, gracias. Quiero las entradas, Valeria Martínez, y han entrado 10 mensajes más, pero vamos a la música. El 5 de septiembre de 1964, los Animals llegaron al número 1 en Estados Unidos con su icónica versión de La Casa del Sol Naciente. Aunque la interpretación de la banda británica es la más conocida, el origen de la canción es mucho más antiguo y en gran parte desconocido. Se trata de una balada tradicional estadounidense que ha sido transmitida a través de generaciones en las tradiciones del folk y el blues. Se cree que la canción surgió en la región de los Apalaches entre los siglos XVIII y XIX, pero su origen exacto es incierto. El tema ha sido interpretado en diversas formas y por numerosos artistas, pero la versión de los Animals lanzada en el 64 destaca por su oscuro tono y su inconfundible riff de guitarra interpretado por Hilton Valentine. La voz profunda de Eric Burdon y el innovador arreglo musical le dieron un giro eléctrico a la canción, transformándola en un clásico del rock. Fue la primera canción folk rock en alcanzar el número uno en las listas internacionales. The Animals, The House of the Rising Sun, La Casa del Sol Naciente.

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0: Bueno, también recuerden que se pueden anotar para el sorteo de la radio, el sorteo global de Metallica, con la palabra Metallica, nombre, apellido y las últimas tres del DNI, como varios lo han hecho, como Alexis Navarro, que se anota para Metallica, excelente la música de la radio, 10-10 la radio ayer. Quiero entradas, Fabián Miner, Cristian, quiero entradas, Damián, por favor, todo en un mismo mensaje. Metallica, Elsa Beatriz Aseglio está participando. Quiero entradas, Gabriel Germán Monsalves. Buenas tardes, quería participar por las entradas. Vanessa Navarro, mis últimos tres son 205. Quiero entradas, Edu Chiarola. Escucho todos los programas de Ayer FM y es verdad como dijo la de San Roque, se te pinta un lagrimón más de una vez. Exactamente, bueno, Alexis se anota para Metallica, buenísima la radio, la escucho todos los días. Que nunca se escuche política en la radio, al menos en este programa, maestro, no lo va a escuchar. Los Beatles comienzan a grabar I Am the Walrus, Yo Soy la Morsa, el 5 de septiembre de 1967. Sería una de las grandes obras del rock psicodélico. La canción fue escrita por John Lennon en respuesta a recibir una carta de un estudiante que le contaba que estaban analizando las letras de los Beatles en la escuela. En lugar de escribir algo lógico, Lennon decidió crear una letra que fuera deliberadamente confusa y absurda para burlarse de quienes intentaban interpretar su música de manera excesivamente seria. Cosas de Lennon, por supuesto. The Beatles. Yo soy la Morsa.

Metallica, Federico Rives, quiero entradas, Elizabeth Almonací, 687, buen comienzo de semana. Quiero entradas, Daniel Cuello, muchas gracias por leer nuestros mensajes, dice alguien acá. Y sí, si no, ¿para qué los mandan? Metallica, Leonardo Aguirre, mis tres últimos saludos, gracias Cristian. Metallica, Silvana Vero, 942, excelente el programa de hoy. Y en este programa y dentro de un ratito nada más vamos a regalar un par de entradas para ir a ver el show de Beat It y Reina. Tributo a Michael Jackson y a Queen, que se realizará el próximo sábado 19 de septiembre para festejar la primavera en el Cine Teatro Imperial con producción de PPC Eventos. Colección Vinilo, te puedo pedir la canción de Led Zeppelin, Escalera al Cielo, porfa, porfa, porfa. La hemos puesto varias veces la semana pasada. Gracias, Colección Vinilo, Cristian Gambetta, sos el mejor. Bueno. Pablo López también se anota para Metallica. Nidia nos manda un beso. Ahora nos vamos a escuchar a Genesis. Porque el 5 de septiembre de 1980 se publica en el Reino Unido el simple de Genesis, Misunderstanding. La canción formó parte del álbum Duke, lanzado ese mismo año. Alcanzó el número 14 en la lista de Estados Unidos y el número 42 en las del Reino Unido. Su clasificación más alta fue en Canadá, donde alcanzó el número 1 y está clasificado como el séptimo mayor éxito canadiense de 1980. También apareció en el álbum doble en vivo, Tres Lados en Vivo, en el cual Genesis plasmó la gira de presentación del álbum posterior a Duke, titulado Abacab, en 1982. Y lo que estamos escuchando es uno de los lados B del simple, porque venía con doble lado B. Este tema es Behind the Lines. Y ahora, por supuesto, Misunderstanding.

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1: El otro lado B del simple Misunderstanding es esta canción que estamos escuchando en este momento. Evidencia de Otoño, Evidence of Autumn. No editada en el álbum Duke, sino posteriormente en la caja Archive 2 de Genesis.

Me atrevo a decir que estamos ante un estreno en FM ya. Como muchas veces ha sucedido en este programa, que ponemos canciones de aquellas canciones que nunca fueron emitidas en esta radio. Y esta Evidencia de Otoño de Génesis es un claro ejemplo.

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En FM Ayer es la hora 19, 9 minutos. 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

Recuerden que estamos sorteando entradas para... Beat It y Reina. O Reina. Colocan quiero entradas, nombre, apellido y las últimas tres del DNI al 2616516898 y están participando. Michael Jackson.

Bueno, ahí lo estaban pidiendo Alexis Navarro, que se está comiendo un asado a las 7 de la tarde. Escalera al cielo, Led Zeppelin.

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0: el próximo 19 de septiembre en el Imperial. Estén atentos a FM Ayer porque vamos a seguir con estos sorteos. Mañana cierra el sorteo de Metallica y todavía se pueden inscribir con la palabra Metallica, nombre, apellido y las últimas tres del DNI al 2616516898. Y están participando. El octavo álbum de Jethro Tull, Minstrel in the Gallery, se publica el 5 de septiembre de 1975. Es considerado por muchos de sus fans como una de sus mejores obras, junto con Aqualung, Thick as a Brick y Songs from the Wood. Llegó al séptimo puesto en las listas de Billboard. Este disco, con reminiscencias medievales como Thick as a Brick, muestra un inusual aire introspectivo y cínico, probablemente por el reciente divorcio de Anderson de su primera esposa, Jenny Franks, y por las presiones y frustraciones al grabar y componer el álbum en Monte Carlo. El título hace referencia a las galerías de trovadores, Minstrels Galleries, habituales en los salones principales de los castillos o granjas antiguas, destinadas a que los músicos tocaran sus melodías ocultos de la vista de los comensales. Eran como un wincofón, digamos. Cinco de los siete temas tienen un carácter mixto, es decir, están formados por canción y relato. Y nosotros vamos a ir a dos de ellos.
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15: El 6 de septiembre de 1975 llega al número 1 en el Reino Unido el simple Sailing de Rod Stewart.

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1: El 6 de septiembre de 1986 sale el simple Wasted Years de Iron Maiden, que fue incluido en su LP Somewhere in Time.

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Hora FM Ayer. 20. 5 minutos. 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

El 6 de septiembre de 2011, Pitty Harvey se convierte en la primera persona en ganar el Mercury Prize por segunda vez. La primera vez había sido 10 años antes con el disco Stories from the City, Stories from the Sea, donde se incluía una canción junto al líder de Radiohead, Thom Yorke, titulada This Mess We're In.

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1: El 7 de septiembre de 1985 llega al número 1 en el Reino Unido el simple Dancing in the Street de Mick Jagger.

el 7 de septiembre de 2010 sale el disco Mean Old Men de Jerry Lee Lewis, junto a numerosos amigos invitados y grandes leyendas del rock, como Keith Richards, Ronnie Wood, Slash, Eric Clapton, John Fogerty, Sheryl Crow y Ringo Starr.

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El 7 de septiembre de 1987, Pink Floyd publica A Momentary Lapse of Reason, primer disco del grupo tras la salida de Roger Waters. El cantante y bajista había sido uno de los miembros fundadores y líder principal de la banda. Tras una serie de disputas legales, Debbie Gilmour y Nick Mason se convirtieron en los líderes de facto de Pink Floyd y tomaron el control creativo del grupo. El álbum incluye canciones como Learning to Fly, Dogs of War, One Sleep, On the Turning Away y Sorrow. Para promocionar el álbum, Pink Floyd emprendió una extensa gira mundial llamada A Momentary Lapse of Reason Tour, que incluyó efectos visuales y escenografía impresionantes. Esta gira reintrodujo a la banda a una audiencia masiva y fue un gran éxito dentro del mundo del rock. Learning to Fly, en particular, se convirtió en uno de los simples más exitosos del grupo.

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